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3: 18 horas con 3 minutos.
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2: Buenas noches amigos, es un gusto saludarlos, sean bienvenidos y bienvenidas a un programa más de Circuito Deportes a través del 107.9 Gerardi Estéreo, edición 168, hoy miércoles, cinturita de la semana, 13 de mayo, se nos está yendo el mes de las madrecitas y de las flores, así que nosotros ya estamos listos, preparados para llevarles la mejor información del área rural, urbana, departamental, nacional e internacional. Definitivamente hay mucho que informarles y se vienen las finales del fútbol guatemalteco, tanto en primera división, la liga de ascenso más importante, y también la liga nacional, que va a conocer sus finalistas. Prácticamente ya están listos solo para el 16 y 23 respectivamente en el estadio El Trébol y también en la ciudad de Altense, el Mario Camposeco, para ser más exacto. Así que sean bienvenidos. Don Víctor Cabanal ahí en el control master, don Waldemar a la distancia, ¿qué hará el muchacho? No sé, pero lo importante es que ya está don Augusto. Mucho gusto, don Augusto, buenas noches.
3: ¿Qué tal? Muy buenas noches, don Carlos, a toda la, pues a nuestros oyentes de Circuito Deportes en su edición, ¿cuánto? 168, así entonces empieza el programa Circuito Deportes. Hoy, 13 de mayo, como ya lo había indicado don Carlos, pues ya casi estamos también en la cinturita del mes. Sí. Y estamos en la cintura de la semana y casi a la cintura del mes.
2: ¿En el ombligo ese nombre?
3: En el ombligo.
2: ¿Será que es así? ¿Sería el jueves a mediodía?
3: Sí, jueves.
2: Sí, jueves a mediodía es la cinturita de la semana.
3: Sí, pero muchos, como todos lo conocemos, miércoles. Sí. Porque nosotros en todo casi pues decimos cinturita día miércoles. Sí. Así que pues bienvenidos a este programa de Circuito Deportes. Ya hay mucha información, en donde hoy en la segunda división también se jugó el partido de ida ante un marco de aficionados allá en el estadio, ¿cómo se llama ese estadio? En el estadio de Fray Janes.
2: Ah, se llama Julio Martínez.
3: Julio Martínez.
2: Sí, pues en honor al atleta que ganó, que hizo un récord nacional en 1999 en Alemania. Una hora 17 minutos 46 segundos, si no estoy mal.
3: Sí.
2: Julio Martínez Icán.
3: Claro, en nombre pues de este estadio. Pues hoy ganó el equipo de Fray Janes 1-0 en la final de ida ante el equipo de Poptún FC.
2: Sí, y se va a jugar en el estadio de Poptún.
3: La vuelta va a ser el próximo domingo.
2: Sí.
3: Así que
2: todo. Calor insoportable, ¿eh?
3: Sí, pero tendrá que pues el equipo de Poptún FC, si quiere pues ganar.
2: ¿Y sabe quién dirige a Poptún?
3: Julián Chacón, me parece.
2: Sí, es, sí, Edgar Julián Chacón Burgos.
3: Sí, él es el entrenador de el equipo de Poptún. Pues, como le decía, tendrá que escatimar esfuerzos porque el equipo de Fray Janes 1-0 ganó hoy en la tarde allá en el estadio.
2: Ventaja, Julio Martínez.
3: Julio Martínez, sí. Así que ventaja parcial para el equipo de Fray Janes.
2: Así es. 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Así que, don Víctor, vámonos a nuestro primer segmento de la noche.
1: La emoción del deporte se vive en el área rural y la información llega en este momento. La
2: emoción. Este fondo me trae bonitos recuerdos. Este fondo musical que tiene don Víctor ahí.
3: Sí, es el... Es el fondo titular de,
2: sí,
3: de
2: este... Hemos querido cambiar, pero sí, siempre va a ser el titular.
3: Sí, claro.
2: Y aparte de eso, pues saludos cordiales a nuestra gente del área rural, don Augusto, porque sabemos de que siempre nos escuchan, están pendientes de la información. A veces, como dice usted, y yo también lo sé, de que ahí a veces cuesta mucho la comunicación. No hay... formas de estar, no solo en cuanto a la comunicación directa, vía telefónica, sino que también en cuanto al Facebook se refiere. Entonces creemos de que nosotros estamos siempre atentos a cualquier llamada, y si alguien, como digo, si alguien está cumpliendo años, llámenos, aquí lo saludamos. Así como ayer nos estaba llamando fuera del micrófono don Víctor. ¿Te recordás el famoso Bolaños?
4: Bolaños, don Edgar Chen.
2: Edgar Chen se llama. Ajá, es que le pusiste Bolaños por en honor al jugador de comunicaciones, Edgar. Así René es. Bolaños Galdames, el famoso campeón Bolaños.
4: Así, este era un jugadorazo.
2: Sí, espero que nos llame don Edgar Chen, y para corroborar, nos estaba felicitando don Augusto en ninguna de la noche. Ya estábamos fuera de
3: servicio.
2: Sí, sí. Nos estaba felicitando.
3: Estábamos fuera del aire.
2: Sí, sí, ya estábamos para irnos y nos llamó y buena. Uno no sabe quiénes están detrás de una programación como sí, la nuestra, pero es de agradecerles, porque uno trata la manera de incentivar, quedar bien con la información, y esperemos que cada día, pues, uno trata la manera de traer buena información deportiva de toda índole. Usted habló ayer del ajedrez, y también sabemos de que hay muchos que les encanta ese deporte de la ciencia.
3: Sí, claro. Mucha gente le gusta,
2: ¿sí?,
3: diferentes tipos de deportes.
2: Así es.
3: Y también en el área rural, muchos manejan el atletismo, y el ajedrez y otros tipos de deportes que realizan en las aldeas, y también
2: la famosa caminata, o sea, la, sí, marcha.
3: Y también los interescolares en las diferentes escuelas de cada comunidad. Recordemos que ahí participan muchos niños,
2: sí,
3: y jóvenes también en la telesecundaria. A ese, así se les llama en las comunidades.
2: Sí, telesecundaria. Escuelas, sí, así es.
3: Claro.
2: Pues es importante de que se haga que el deporte esté manifestándose en todas las áreas, tanto a nivel infantil, juvenil, y también en cuanto al desarrollo mental de cada uno de los jóvenes y los adultos, que se desestresan, mantienen esa combinación entre su deporte favorito y la labor que realizan todos los días en beneficio no solo de la sociedad, sino de su familia propia.
3: Efectivamente, así como en San Juan Chamelco hubo participación en la Supercopa Chamelco, que se disputó el fin de semana, en donde el equipo de Team City Sport, el Team City Sport, campeonizó ante Juventud Marquense, así se llama el equipo.
2: ¿Son damas?
3: No, es fútbol 11, sí.
2: Okay.
3: Campeonizó el equipo de
2: Waldo Roberto.
3: Sí, Team City Sport.
2: Sí, ves.
3: Le ganó a
2: Juventud Marquense. ¿Otra vez solo los patrocina, don Augusto?
3: No, es de él.
2: Sí.
3: Lo que tenemos acá es de... Así se llama el equipo.
2: Sí.
3: Entonces campeonizó allá en San Juan Chamelco, en donde tenemos imágenes, del equipo que pues campeonizó igual como en todos los eventos deportivos, pues la Supercopa, ahí están los trofeos, los árbitros, todo lo que pues ellos están realizando allá en San Juan Chamelco.
2: Hasta el color del equipo rojo del Municipal tiene.
3: Sí, claro.
2: Que son seguidores.
3: Creo que son seguidores de los rojos. Recordemos que en las comunidades hay mucha gente que le van a los cremas, los rojos, Barça,
2: nuestro
3: Real Madrid, Cobán Imperial.
2: Nuestro narrador Gerardo es rojo a morir.
3: Es rojo. Ah, sí. Con razón él andaba ahí y tuvo el honor de cantar 5 goles el día sábado.
2: Viera cómo gritaba los goles.
3: Ay, qué bueno.
2: No, sí, sí, es puro rojo.
3: Sí, entonces pues hay que felicitar al equipo de Ten City Sport que campeonizó el día domingo. Y también recordemos que para este sábado 16 me parece la Copa Chochen, de los hermanos Chochen. Ajá. También este fin de semana se va a disputar allá en la aldea Lamá. Los hermanos Chochen son los organizadores de este de esta Supercopa y va a estar un narrador de alto
2: nivel.
3: Nivel que pues bueno, todos somos de nivel, pero ellos lo dicen de alto nivel, pero aquí creo

0: organizadores sí. de este evento, porque sabemos que muchos jóvenes, niños se congregan al contorno de la sí, cancha
1: del recinto.
0: Y pues sí, del recinto, y pues ahí se podrá ver buen fútbol, y para todo también las otras comunidades, como diferentes copas que se han realizado, don Carlos, como la de don Erwin Haroldo Chosí,
1: sí, sí.
0: la Copa Paisanos,
1: Copa Guerreros,
0: la Copa Guerreros que acaba de pasar,
1: y la otra copa,
0: la Copa Mundialito
1: del fallecido
0: Armando, se me olvida su nombre, su apellido, pero es Antonio, creo que
1: Antonio
0: es. Antonio,
1: es,
0: sí, Antonio. Pero, pues, sus hermanos.
1: Pues es de hacer notar de que ellos con mucho entusiasmo realizan sus campeonatos y ponen de manifiesto el apoyo incondicional a la juventud y a todas las personas que hay. Ahí se llenan los estadios.
0: Sí, se llenan.
1: Y el aforo es así, sí, como lo vivimos nosotros en la Copa de la Estación, Copa Gerardi.
0: Sí, claro.
1: En los últimos momentos, en la jornada final, se congregó bastante gente.
0: Sí, efectivamente, en todos. Máxima, como lo repito, esta copa es una copa que lo vienen organizando año con año estos hermanos Chochen. Nosotros tuvimos el gusto de conocerlos cuando ellos nos invitaron dos veces. Nos invitaron acá con nuestro director Valdemar Max, don Juan José Ventura y los otros que pues en este momento ya no están.
1: Sí, sí.
0: Pero sí, fuimos allá en la aldea. Ese fue en Chamil. Ahí fue esta copa. Ahí se disputó esta copa en el campo de Chamil. Pero sí, llegó bastante gente. Llegaron alrededor de unas 2,000 gentes. Ahí con sus trompetas, bubucelas, era una alegría total.
1: Interesante. ¿En qué programa estuvo anteriormente, don Augusto? Me llama la curiosidad, o es primera vez que está en un programa en vivo así como desde que empezamos. Es que
0: estuvimos.
1: Es que en horas del mediodía cuesta un poco.
0: Cuesta.
1: En horas de la noche. Yo siempre estaba en horas de la noche.
0: Sí, estuvimos.
1: Hay que hacer.
0: Sí, el máximo que uno trabaja pues en una empresa que ahí hay que trabajar las 8 horas. Sí.
1: Por ejemplo, más. A mí don Waldemar me llamó hace 2 años, pero de una a dos, le digo que no podía.
0: Sí, exacto, sí, no, es que hay que hacer.
1: Sí, ahí sí, no puedo a esa hora, pero sí le acepté el momento que me dijo, vamos a cambiar de horario, primero como invitado.
0: Sí, ¿sí? Claro.
1: Primero como invitado y me quedé.
0: Sí. Pues
1: me convenció el señor.
0: Estuvimos ayudando un par de meses cuando la emisora que desapareció, donde estaba don Carlos Eduardo Marca,
1: sí.
0: Se llamaba Escenario Deportivo.
1: Sí, así es.
0: Así se llamaba este programa.
1: Llegaba el Chinito Pop ahí.
0: 7-8, sí.
1: Don Chinito Pop llegaba ahí.
0: Sí, también. Sí. Don Chino.
1: Sí.
0: Sí, don también Héctor llegaba. Jesús. Don Héctor Jesús Pop.
1: Sí.
0: El famoso chino.
1: De repente nos está escuchando, que nos timbre.
0: Sí, claro.
1: Sí. 5902-6028 es su número.
0: Claro. Sí. Efectivamente, también viene a la pregunta que usted me hacía, pues. Ahí estuvimos con don Carlos Luarca.
1: Carlos Luarca. Ayer me lo estaban mencionando.
0: Sí.
1: Sí.
0: Ya en un programa oficial.
1: Sí.
0: Y pues gracias a Dios estamos todavía en otro medio hasta donde pues nosotros podamos.
1: Sí, claro, es de estar a gusto.
0: Sí. ¿Verdad?
1: Como su nombre lo indica.
0: Claro, pues está. Y como usted lo dice, pues en cada comunidad hacen muchos la Supercopa Guerreros, hace en diferentes comunidades.

0: comunidades, como acaba de pasar, pues otra copa, Supercopa Guerrero, la realizaron en Uspantán, Quiché, y estuvieron jugadores de Liga Nacional. Estuvo Freddy García,
1: Pando Ramírez,
0: Néstor
1: Martínez Norales,
0: no, él no estuvo, no. Pero estuvo Tránsito Montepeque,
1: Gustavo Cabrera,
0: estuvieron los que les voy a mencionar, Freddy García, el Pando Ramírez, Tránsito Montepeque, se me olvida el nombre de otros jugadores que estuvieron el pasado fin de semana ya en Uspantán, Quiché, Supercopa Guerreros. Imagínense hasta dónde, sí, hasta dónde llega la Supercopa de esos. Ya es
1: muy reconocido.
0: Sí, muy reconocido, sí, porque están trayendo jugadores
1: que fueron
0: leyendas. En aquellos años.
1: Y como dice el refrán, lo que uno hace bien, no se le olvida.
0: No se le olvida.
1: Porque la técnica no desaparece. El aspecto físico va bajando, pero la técnica, si uno lo tiene, permanece siempre. Ya no con la misma habilidad de antes, pero sí se mantiene.
0: Se mantiene.
1: El dominio del balón, sí, la característica que uno manifiesta dentro del terreno de juego, o sea, no se va a perder.
0: Efectivamente, nos vamos en lo departamental, don Carlos.
1: Vámonos, don Víctor.

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1: Estamos de vuelta en lo que concierne al fútbol departamental y pues estábamos viendo, don Carlos, de que el equipo de Minerva allá en el campito Minerva pues festejaron lo grande el triunfo ante el equipo de Usac Honor 5-1. Ahí estaban grandes leyendas del equipo de Minerva que han jugado, tienen ya varios años de estar jugando en este equipo. Y pues
2: podemos citar algunos nombres,
1: felicidades. Pero sí son jugadores extintos que han estado bregando en el equipo de Minerva, ¿sí?
2: Imagino que mi estimado amigo Edgar López lo dirige todavía, ¿no?
1: No, ya cambió.
2: ¿Ya cambió?
1: Yo creo que ya no, porque ya no. Él ya no aparece por ahí.
2: Por ahí vive.
1: Sí, ahí enfrente. Sí. Enfrente vive. Pero él ya se dedica a otras cosas porque tiene a cargo el Cocó de San Vicente.
2: Sí, también. Sí. Sí, es cierto. Sí, lo conocemos, el hombre del sombrero.
1: El hombre del sombrero. Sí,
2: sí. Que a veces se usa su sombrero, Eder.
1: Sí.
2: Estudiamos ahí en la Víctor Chavarri.
1: Claro.
2: Pues, ¿qué le parece, don Augusto, de la continuidad de la información en cuanto a la carrera internacional?
1: Sí, claro.
2: La 50 edición. Nos quedamos en el 88.
1: Sí.
2: Ayer Dionisio Cerón, México, y también María Reina, los dos mexicanos ganaron respectivamente en masculino y femenino. Y al año siguiente, en la edición 15 de 1989, pues encontramos otro mexicano, Héctor Cabrera. Tenía mucho apogeo este país en la carrera internacional. Si su compatriota se me está 1729 hizo Dionisio un año antes, pero al año siguiente
1: Dionisio López.
2: Sí.
1: Saber qué es eso, don Dionisio, licenciado Dionisio
2: no
1: López.
2: Se ha reportado al señor
1: para nada.
2: Sí, 1728 por un segundo le bajó a su coterráneo el señor Héctor Cabrera, mexicano. Y en la rama femenina fue la guatemalteca Aura Morales la que ganó 1-24-49. Así que siempre la supremacía del deporte atlético de parte de las damas guatemaltecas en ese momento. Un año después, en la edición número 16, 1990, ya estamos acercándonos casi, don Augusto.
1: Sí, claro.
2: Alberto Paredes,
1: sí.
2: El último guatemalteco en ganar la carrera internacional antes de que entrara Mario Pacay.
1: Efectivamente. Y
2: duró, él fue el último, hasta que apareció Alberto González en 2023. Imaginémonos, 33 años después vuelve a ganar un guatemalteco.
1: El de Sololá, me parece que es Alberto González.
2: De Tecpan, Chimaltenango.
1: Chimaltenango.
2: Sí. Alberto Paredes, 1990. 1820 hizo el muchachón. Y también la estadounidense Jane Pair. Jane Pair se escribe. Jane Pair.
1: Pair.
2: Sí, hizo 1-25-17 y ganó la contienda en la rama femenina. Y el ecuatoriano en 1991, Roberto Punina, que lo hizo de buena forma con 1-6-23, eso fue en el 91. Y la mexicana Lucía Rendón en ese mismo año hizo 1-20-19, ya le bajó. 1-20-19, hizo un buen tiempo. Y para no olvidarme de eso, el ecuatoriano Roberto Punina vuelve a ganar en el 92, en la edición número 18, 1-6-53. En lugar de bajarle los segundos, hizo 1-6-23 un año antes y se tardó 30 segundos el año siguiente. y María Cordero, la guatemalteca, la última guatemalteca que ganó la carrera internacional en Roma femenina, hizo 1:29.09, porque de ahí en adelante ninguna guatemalteca ha ganado la contienda hasta el momento. Así que la última, María Cordero.
1: Efectivamente.
2: 1992.
1: Interesante todos los ya datos. No, pues interesante todos los datos que usted da a conocer a la audiencia, porque sabemos que hay mucha gente que le interesa saber cómo estaban o cómo se corría anteriormente la carrera internacional de Cobán, Alta Verapaz. Dicho sea de paso, pues hoy ya confirmaron la carrera que va a pasar por San Pedro Carchaya. El máximo ente organizador Juan de Dios Reyes Soto ya dio luz verde, y él en conferencia de prensa dijo que pasa porque pasa la carrera en
2: San Pedro,
1: San Pedro Carchac, porque ya tenían un acuerdo el 6 de abril de este mismo año, donde tuvieron ellos una reunión con el alcalde municipal, don Erwin Catún. Entonces ya hay una, si hay una hoja de por medio ya escrita, no hay,
2: se tiene que respetar,
1: se tiene que respetar la misma.
2: Sí.
1: Y aunque no lleguen a un acuerdo de que deje o no deje, pero ya es un acuerdo, ya firmaron, entonces la carrera pasa.
2: No hay vuelta atrás.
1: No hay vuelta de hoja.
2: Sí.
1: Así que ayer en conferencia de prensa, el señor Juan de Dios Reyes Soto, pues dijo que la carrera trae mucho comercio.
2: Sí, así
1: y
2: es.
1: Lo que gana es la gente informal, que vende sus productos de toda clase. Y porque esto se vive en una fiesta deportiva. Y usted, don Carlos, pues no me dejará mentir, porque en el desfile aleórico de la carrera,
2: un día antes,
1: en la tarde del día sábado, esta vez va a ser 30, día sábado 30,
2: va a haber
1: mucho movimiento
2: económico,
1: sí. mucha gente que se viene de otros lugares
2: así
1: a visitar, y ahí es donde entra pues la economía informal, que gana mucho para esta carrera internacional.
2: Ahí le recomiendo ese día, no se me va a perder entre la gente.
1: Ah, no, nosotros siempre hemos ayudado ahí sacando entrevistas.
2: Ah, qué bien.
1: Sí, nosotros hemos...
2: Creo que vamos a estar, ¿va?
1: Sí, yo creo que sí.
2: Desde las 2 de la tarde.
1: Desde las 2 de la tarde. El desfile inicia a las 4 de la tarde, inició la última vez.
2: Exactamente.
1: Sí, nos vamos a la pausa comercial porque ya son las 6:33, don Carlos.
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3: 18:33.
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0: Bien, vamos a continuar con el fútbol nacional. Los equipos de primera división se están preparando para este fin de semana. Ya los dos equipos que llegan a la final, Deportivo San Pedro y el Deportivo Suchitepeque, se van a enfrentar los dos entrenadores más ganadores en el último tiempo, don Augusto, de los famosos ascensos. Eric González por Suchitepeque, el ascensorista, y el actual entrenador de San Pedro, que ascendió a Mictlán el año anterior. No le dieron la oportunidad de dirigirlo porque dijo muy claro de que no quería tomar la rienda del equipo miteco porque no le daban los jugadores de liga mayor que él quería, y prueba de ello, el equipo solo fue a dar vuelta, ya no descendió. Entonces eso no lo quiere repetir él estando con el Deportivo San Pedro.
1: Efectivamente, porque si no, los equipos, si no se preparan bien, pues se van como ave de paso, como sí, se dice comúnmente. Sí. Y entonces, en este caso, el Deportivo San Pedro, pues yo creo que tiene plata para poder invertir en el
0: equipo. Habría que verlo, porque hasta ahorita no se sabe, pero y lo dijo él bien claro. Es que lo tenemos difícil los que estamos ascendiendo, dijo, independientemente de qué equipo, porque él habló de San Pedro, porque mencionó los 8 equipos de Liga Nacional, que ellos están, si los damos cuenta, dijo, todos tienen más de 10 años de estar dentro de la Liga Nacional. Solo no mencionó a Aurora porque acaba de ascender, y Marquense también acaba de ascender, pero los demás, el más joven, si se puede hablar del trayecto que hay en Liga Mayor, es Coa Imperial, 11 años.
1: Sí, equipo que
0: Antigua tiene 12, Guastatoya tiene 12 años también, de los más. Malacateco ascendió en 2006, baja 2007, pero sube en 2009, imagínense cuántos años tiene, 17 años en Liga Mayor.
1: No ha bajado. Sí.
0: No digamos, Xela en el 2000 subió. 26 años Municipal y Comunidades, que nunca han bajado. Va, y de ahí, y el otro equipo, que Misco, es el bueno, pongamos a Misco desde el 2022, 4 años, es el más joven, se puede decir, pero ya con dinero del alcalde. Pues yo no sé si es dinero de él o de la municipalidad, pero tiene apoyo.
1: Sí, tiene apoyo. Me imagino que pues tiene su presidente.
0: Sí.
1: Se me olvida el nombre de los, son dos
0: señores. Aparte de don Neto Brand.
1: De don Neto Brand.
0: Sí, de Misco.
1: Sí, de Misco.
0: Es el equipo más joven, se puede decir.
1: Efectivamente.
0: Pero ya está consolidado económicamente.
1: Sí, exacto. Es de la municipalidad, el apoyo, porque
0: ya no pelea descenso, sino que ya solo busca el campeonato. Ahorita va a participar en la Copa Centroamericana.
1: Efectivamente, pues le decía que tiene presidente, pero es igual como
0: Coan.
1: Como Coan Imperial, sí, que tiene.
0: Le delegan
1: un presidente, sí, de cancha, de administraciones y todo.
0: Sí.
1: Igual que el equipo de los Príncipes Azules, sí, con el licenciado Romeo Leal, que pues en su momento él es el presidente del equipo del Cobán Imperial. Y pues mucha gente, cuando terminó el campeonato, don Carlos, estaba muy
0: molestos
1: con el equipo, con el presidente del equipo del Cobán Imperial, y a través de las redes sociales pedían que mejor renunciara, pero me parece que el licenciado va a seguir
0: bien porque ya están organizando. Esperemos, por bien del equipo, que el entrenador que va a continuar busque los mejores jugadores que él considera al frente, porque no se puede repetir la historia de estar ahí con la idea de ver si el equipo desciende o no desciende. Porque el equipo es tradición en el fútbol guatemalteco, va a disputar siempre finales. El equipo es de gran abolengo en el fútbol guatemalteco, tiene mucha historia y buenísima historia, de los mejores departamentales que ha tenido el fútbol nacional. ¿Por qué digo esto? Porque desde los tiempos de don Arturo González, Oscar Chavarría, ¿cuánto han derogado en cuanto a dinero se refiere? Los mejores jugadores. que han venido de gran categoría.
1: Sí, efectivamente, desde que yo tengo, o sea, cuando yo empecé a seguir al equipo del Cuadro Imperial, fue cuando estaba el ingeniero Inque Chavarría.
0: No, en los 90.
1: En los 90, sí, que era, pues, ahí es donde venían buenos jugadores, como usted lo ha dicho.
0: Sí. Y ahí está la historia bien marcada, y aparte ha gastado más que Shela. Ahorita tal vez Shela está gastando más, pero antes Cobán, un lapso del 97, ayer daba a conocer qué jugador estaba cuando subió ya y volvió a bajar en 2006 por cosas del fútbol, pero estuvo... ¿Qué gente traía el equipo de Cobán Imperial? Una cantidad de buenos jugadores que después fueron a parar a Comunicaciones, algunos a Municipal, a Aurora, que tenía dinero también. Y Suchitepeques también tuvo lo suyo. Recuerda que hablé de que le ganó Atlético de Madrid en su momento. Se va a cumplir, ¿qué? 45 años el próximo 20, la otra semana. Y también estuvo Juventud Retalteca, ¿se recuerda? De los que gastaba mucha plata con el señor Manolo Chispa Gómez.
1: Efectivamente, era un equipo aguerrido, donde pues en donde quiera que iba era un equipo que no se iba a regalar. Y también hablábamos del equipo del Deportivo Suchitepéquez, en esos momentos era un clásico del sur.
0: Así es, sí, así es.
1: Ante el equipo de Juventud Retalteca. Lastimosamente, pues Juventud Retalteca ya no...
0: Sí, desde el año 93
1: vendió la ficha, don Carlos.
0: No, descendió. Se quedó sin patrocinio y poco a poco. Ellos subieron en 2010, 2011... Con ellos vino Nicolás Iván Martínez, 2010, en la primera división, era goleador, 10 goles anotó en esa época en el torneo Apertura y Clausura del 2010 con Juventud Retalteca.
1: Efectivamente.
0: Imaginemos en el 83 cómo estaba el equipo de Juventud Retalteca. Hermenegildo Pep Castro. El que se recuerda bien de él es don Luis Armando Villarán, el Lobo, le cayó encima.
1: ¿Ah, sí?
0: Por eso se retiró. Porque la espalda, 200 libras de peso encima del pobre Lobo Villarán. Son los cordiales ahí por San Marcos.
1: Era un quintal.
0: Estaba también Walter Cifuentes, un buen guardameta. Defensas Carlos Humberto Morales, también estaba... Cándido Marcelo Vélez, un moreno jugador, algo así como ver a Néstor Martínez Norales.
1: Corpulento.
0: Sí, de Izabal, Sergio Roberto Welch, Bodulí Barrios, Carlos Francisco Betancourt, tío de Robin. También Clemente Alalín Sánchez, Edwin Salvatierra, Rudy Pérez Magnish, Lionel Estrada, Marco Tulio Estrada, son dos hermanos. Juan Bautista Rosoto, un canchito, él jugó con Municipal. Un argentino, Arnaldo Luis Martínez, que le pegaba con tubo. Era un volante mixto que le pegaba con mucha fuerza a los en los tiros libres. Anotaba muchos goles. Iván Luarca, Byron Vázquez, Carlos Castro, en el Chatío Peralta, León Ugarte, no sé si lo escuché alguna vez. Jugó para Comunicaciones. Ahí falleció, ahí se quedó.
1: Goleador nato,
0: Comunicaciones, era de primera línea, no era algún argentino que venía de segunda, tercera, no, de la primera división de Argentina. Por ejemplo, soy Norales, otro de Izabal, morenito él, y hermano de Juan Bautista, Luis René Rosot, por ejemplo, ¿va? Para citarles un ejemplo de Juventud Retalteca, que gastaba mucho dinero en esa época.
1: Efectivamente, pues esperemos que otros equipos pues también sigan el ejemplo como era Juventud Retalteca antes, y no digamos el equipo de los Príncipes Azules del Cobán Imperial, que
0: y el equipo, no sé si escuchó usted alguna vez este equipo de Galcaza de Villanueva.
1: Bien, lo escuché.
0: Sí, tenía también un buen cuadro, bajó teniendo un cuadro bastante fuerte para estar en Liga Mayor, pero como en el fútbol no le garantizo, descendió en el año 84, Pero en el 85 solo fue a dar vuelta a la primera, fue a golear a todos los equipos, porque mantuvo su base. Solo don Ricardo Luis Carreño no, como era extranjero, y ahí no se permitía extranjeros en aquel tiempo.
1: Sí, eran solo nacionales.
0: Y bajaron todos. Les dijeron, bueno, ustedes bajaron y tienen la oportunidad de subir. Solo fueron a dar vuelta. Sí. Goleaba a todo mundo, a todos los equipos. Es que la primera división, que era Liga Mayor B antes, don Augusto, no tenía equipos así como ahora, que bien reforzados. Antes eran jugadores netamente ahí de la división.
1: Del lugar.
0: Del lugar y de división. No que ahora que hay jugadores, exjugadores de Liga Nacional que bajan de categoría porque les pagan bien, van y se mantienen ahí. Entonces hacen un cuadro fuerte y hacen campeonatos bastante interesantes en esta categoría. Pero en Liga Mayor sí no les alcanza, porque tienen que reforzarse mejor todavía cuando suben.
1: Sí, efectivamente, porque...
0: Si no, como dices, es solo ave de paso.
1: Como ave de paso, sí. Van a estar llegando. Y como ya lo citamos, lo que le sucedió al equipo de Mictlán en esta temporada. Y otros equipos que pues también se han ido. Solo han ido a dar vuelta en...
0: Y otros han desaparecido.
1: Sí, otros.
0: Chantla, Siquinalá, Solola,
1: Heredia.
0: Sí.
1: Todos.
0: Bueno, Heredia por cosas de extra fútbol.
1: Sí. Pero desapareció porque sí. Ya ni. Yo creo que
0: está en segunda.
1: En segunda división está el Deportivo Heredia.
0: Ahí está.
1: Efectivamente, pues así las cosas. Entonces, don Carlos, pues qué bien. Por los equipos que, bueno, ya subió el Deportivo San Pedro.
0: Ya solo falta conocer entre Suchi y Chicasteco, que sí es un duelo particular. Favorito en el papel, por lo que Suchi. Tiene Suchi, pero sí. Hay que plasmarlo en la realidad. Va a ser en el Pensativo, el próximo, puede ser el 30 o 31 de mayo.
1: Sí.
0: El día de la carrera internacional.
1: Sí, efectivamente.
0: Deportivos Chitepeques con Eric González al mando y Chichicasteco. Ahí está el argentino paraguayo Roberto Gamarra, el señor que pelea con los jugadores, igual que don Centrone.
1: Sí,
0: don Pablo.
1: Ya no vuelve a dirigir el equipo de Guastatoya.
0: No, ya no.
1: Ya renunció, ya lo dijo.
0: Sí.
1: Que él renunciaba al equipo, porque el equipo de Guastatoya creo que todavía me parece que estaba esperando que si él regresaba, ¿no? Pero él dijo que renunciaba al equipo.
0: Sí, esperemos ahí con los equipos.
1: Sonaba ahí que con el Club Aurora sonaba su nombre, pero...
0: En lugar de Phillips,
1: pero son rumores porque no se ha confirmado.
0: Y hablando de Aurora, se rumora, como es, estamos en plena, ¿qué es ese mar de contrataciones? El mercado de piernas. Se habla de Pablo Mingorance y de Alejandro Galindo para Cobán Imperial. No, sí. Cuán cierto sea, no sabemos. Simplemente está ahí,
1: en la cual
0: uno dice, bueno, sería un buen complemento, pero... Falta ver la reunión de entre los equipos de Liga Nacional, porque no hay eliminatoria mundialista. De repente los equipos dicen solo 5 extranjeros por cada equipo, entonces Coña los tiene. Sí. Que tiene los 5. Entonces Pablo Mingorance no entraría.
1: Solo que pues Uri Amaral está entre sí, entre no, entre sí. Sí que no. No está confirmado nada porque...
0: Es que quieren un centro delantero nato.
1: Sí, están analizando todavía si se queda Uri Amaral.
0: El único,
1: sí.
0: El único está ahí pendiente.
1: Efectivamente, a ver qué opciones trae el equipo de los Príncipes Azules del Cobán Imperial. Estamos dando tiempo, don Carlos, de repente
0: sí.
1: Mañana.
0: No, ahorita sí todavía, solo son rumores los que van y vienen. Y antes del 31 de mayo, antes de este que finalice el mes, van a haber noticias según lo que he indagado por ahí.
1: Sí, lo que sí, los jugadores que que hay un 90% que se queden, es Tales Moreira,
0: Acosta.
1: Y Acosta.
0: Y Anderson, ya finiquitó, sí. Y el guardameta.
1: Steve Paredes, Oscar Mejía y el guardameta
0: Casas.
1: Y Byron Leal también está dentro de todos los jugadores. Eduardo Soto,
0: Luis de León,
1: Ángel Cabrera, Luis de León. Son uno de los primeros.
0: Ah, que, Juan Carlos Winter también.
1: También Juan Carlos Winter, sí. Y el hermano, pues ahí.
0: Creo que lo van a ceder.
1: Me parece
0: para que tome mayor experiencia. Es necesario, porque es un buen jugador. Pero como ya no suma minutos de edad limitada, pues tendrá que visualizar el equipo que tenga en mente poderlo contratar y darle esa oportunidad que haga que tome minutos, puede ser en la misma Liga Nacional o la Liga Primera División.
1: Efectivamente, cuando nos vamos en el plano internacional, don Carlos.
0: Vámonos, don Augusto.
1: Nos vamos al plano internacional.
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0: Ya también los campeonatos están terminando en las diferentes países, en Alemania, en España ya todo está finiquitado. Ya hablamos del Real Madrid, del Barcelona. En Francia ya casi es campeón el Paris Saint-Germain, porque ya ganó su juego. Y en Inglaterra el Arsenal ya está a punto de campeonizar en su país. Así que, y Ronaldo sigue haciendo historia en Arabia Saudita.
1: Sí.
0: Su gol 971. Está a 19 de llegar a 1000.
1: Imagínese qué gran cantidad de goles para este jugador. Pues siempre ha sobresalido en todos los equipos que ha estado Cristiano Ronaldo.
0: Lo que pasa es que se cuida físicamente. Él sabe que su machete, de su herramienta es el cuerpo.
1: Sí.
0: Entonces él se prepara con la conciencia necesaria de que tiene que velar por sí mismo para mantener el ritmo que ha tenido en los últimos años. Igual que Lionel Messi, que es su último mundial, estará con Argentina. ¿Favorito para el mundial, don Augusto?
1: Hay varios.
0: Está Francia, España, Francia, Argentina, en ese orden.
1: Argentina y Brasil.
0: Tal vez un cuarto lugar.
1: Un cuarto, ¿no?
0: Sí, es que Brasil
1: ahorita. Argentina también se mete.
0: Sí, Francia tiene buen equipo, España también.
1: España. ¿Alemania?
0: Sí, es que también Alemania no se puede descartar.
1: No,
0: el equipo sorprende.
1: Sí, en cualquier momento sorprende.
0: Así es. El 26 de mayo, después de la final de vuelta en el fútbol guatemalteco, vamos a empezar a darles todo lo referente a los mundiales, don Augusto. ¿Le parece bien?
1: Efectivamente, porque desde
0: el martes 26.
1: Para que toda la gente sepa.
0: Sí, tenemos la historia de todos los mundiales. Sí, lo tenemos.
1: Efectivamente.
0: Lo vamos a traer a colación. ¿Quiénes fueron? Claro. ¿Quiénes han sido los baluartes de todos los países que han estado? ¿Desde cuándo? ¿Cuántos han jugado? ¿Los goleadores? Así que espere esa parte en donde creo que Circuito Deportes ha hecho ese trabajo minucioso, si se quiere, de esa manera mantener por lo menos la idea de que los mundiales es el mejor termómetro a nivel mundial de todos los países que están inmersos en esta, es la edición número 23.
1: Sí,
0: el campeonato número 23 desde 1930.
1: Bastantes mundiales se han dado entonces en todo el mundo.
0: Lamentablemente nuestro país nunca ha tenido cita. El Salvador ha tenido dos veces. Honduras, Costa Rica cinco veces. Sí. Panamá ya es su segunda oportunidad. ¿Y nosotros?
1: Me voy a
0: ¿Cuándo?
1: Morir.
0: Sí.
1: ¿Será que me voy a morir
0: sin ver a la selección? No se sabe.
1: En un mundial.
0: Ya lo vimos, pero en la edad de
1: Sub-20.
0: Sí, 2011 y 2023, pero de ahí un mundial mayor, si no, no hemos tenido. Lamentable, no. Porque estuvimos a punto. punto la última vez fue con don Ramón Enrique Maradiaga, 2006, cuando apareció el hombre del maletín.
1: Sí.
0: ¿Te recuerdas?
1: Efectivamente.
0: Sí, porque le endulzaron la el bolsillo a México y se dejó ganar por Trinidad y Tobago con don Jack Warner, Warner. Sí. El hombre fuerte de Trinidad. Y lo dijo, ¿se recuerda quién lo dijo? De que México se vendió 10 años después, en el 2016. El entrenador que era de ellos en ese, en esa eliminatoria mundialista, La Volpe.
1: Ah.
0: Dijo, sí, La Volpe. México se vendió eso. No nos dieron dinero, dijo. Pero así, y nunca lo sancionaron. No dijo la FIFA, mire, por haberle dicho eso, tenían que tomar cartas en el asunto para mí.
1: Efectivamente.
0: Sí, porque lo dijo. Es un amaño. Es cierto, 10 años después, pero tal vez, bueno, no sé cómo. Si ya no hubo persecución penal, digo usted.
1: Sí.
0: Pero sí me pareció interesante lo que dijo, porque ello quiere decir de que, es cierto, si Guatemala pasaba, iba a un repechaje, no iba directo al Mundial, tenía que pasar el repechaje, pero sí llegó, y Trinidad lo ganó, le ganó a Australia, y pasó a la al Mundial de en el 2006 de Alemania. Eso sí nos recordamos perfectamente.
1: Pero efectivamente.
0: Entonces, uh-huh, yo digo, ¿cuándo vamos a ir a un Mundial? ¿Tenemos la oportunidad o no tenemos la oportunidad?
1: Bien, tal vez en otros años venideros, sí, que salgan nuevos talentos.
0: ¿Será posible con don Luis Fernando Tena en 4 años?
1: Ah, lo veo muy...
0: Muy difícil, muy don difícil, Augusto.
1: Sí, claro. Muy difícil.
0: Pero ahí estamos nosotros siempre atentos a lo que suceda.
1: Sí, antes de irnos, don Carlos, en Internacional también sobresale Lester Martínez. Será parte de una de las veladas más importantes del boxeo mundial. El 12 de septiembre va a ser en Arabia Saudita, donde el élite de los pesos supermedianos se reúne en busca de un título indiscutible. Lester Martínez.
0: Unificado.
1: Sí. Pelea estelar, Saúl El Canelo Álvarez versus Cristian Mobile por el cinturón CMB y camino al reinado absoluto.
0: Cristian Mobile, ¿sabes?
1: Sí, Mobile.
0: Ah, él se enfrentó a Lester y empataron, ¿se recuerda?
1: Sí, Cristian Mobile, ¿sí?
0: Sí.
1: Claro.
0: O sea, él va en la idea de enfrentarse a Canelo.
1: Efectivamente.
0: Y lo puede hacer.
1: Y pelea confirmada, Lester Martínez versus Jaime Munguía de México.
0: Ajá.
1: El guatemalteco está invicto, 19
0: sí, y un empate.
1: 0, 16 kilos. Enfrenta al experimentado mexicano en duelo de alto nivel que definirá quién va a estar más cerca de pelear por el título mundial.
0: Con Saúl Canelo Álvarez.
1: Sí, Saúl Canelo Álvarez.
0: Interesante, don Augusto.
1: Sí,
0: así que
1: nos vamos,
0: don Augusto. Gracias a los amigos de Cooperativa Cobán, Serigrafía Tezulutlán, Arroz Polochic, repuesto los Tres Reyes, a nombre de nuestro director, don Waldemar, don Víctor. Gracias, don Augusto, un amigo, Carlos Enrique Pa. Hasta mañana, feliz noche.
1: Muchas gracias, feliz noche.
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4: 18:59.
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0: hacía el lugar de aquí en Guespeche, Guatito. Entonces, echan las runas de municipalidad, o de cualquier arán de Sacachil, de decir que la chula han, porque no hay que ocma, cuando te llegan, como su taca se cuida. Panteo Jerez, ni quien era, vi, o ni que tiempo, o a Víctor, nunca hay una solución que haga.
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1: 20 horas en punto.
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1: 20 horas con 46 minutos.
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1: ¡21:01!
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0: 21:42.
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1: 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Buenos días, desde aquí visualizando en Cabón. Ya rumbo al trabajo, es el nuestro amigo ahí, el bucero. Ahí hay que tener cuidado siempre si manejas con cuidado siempre. 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

0: 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Hoy estamos ya jueves 14, de a poquito ya vamos llegando de nuevo a mediados de mes. Y como sin nada también ya vamos de a poquito diciéndole este mes de mayo. Adiós, de a poquito, ¿ah? ¿Eh? Salúdeme, amigo, visualizando en Salamá, Baja Verapaz. Ojos chinos, por favor, Shangela Basurero. Harán cuánto. Buenos días, aquí visualizando en San Miguel el Alto, Sayache Petén. Muchas gracias por visualizarnos ahí en la plataforma del TikTok Estéreo Gerardi 107.9. 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O canata que echa junaca aquí. Nascherín. Hola, buenos días, don Víctor. Ah, bueno. Aló.
1: Aló, Víctor, me
0: chosaqueo desde
1: el jueves.
0: ¿Cuál?
1: Pues manchinqui de le cargo a Dios, sin taqueos, taqueos o taqueos, como no.
0: Camán, sacan.
1: Pues se dan estilador, se le pelan con Víctor, a introducir el jacer, están a cargo a Dios, están a la arena, se le capen. Pues yo coche y mosquita, que te marcha con que darle cargo a Dios, caja para el cartón. Saben que dijera, tengo a coche mío. Magat Cajalé, va a ser su cargo de Dios por Víctor, con su papel, la Alta Cabano, la Asamien, la O, experiencia como mí, dijo que alguien a Inmisario, Mantio Shaque, con Víctor, sin duda cochineó.
0: Acá en el Checo, a José, Mantio Shaque, a Juile, es Juan que se lanza, coche, ven en Kil.
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0: Acá en el Checo, Mantio Shaque, a José. Ocanacuí, muy buenos días, acá te visualizo desde la Unión Zacapa. Bendiciones ahí al amigo que nos visualiza en Zacapa. Buenos días, aquí estoy visualizando en Secuscu. Fray, soy Hermelindo Cox, saludo don Víctor. Muchas gracias ahí al amigo. 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Ocheto. Mariela, Aran, Cuen San Pedro, Cachaco, la música.

momento de nuestra cápsula, y nuestra cápsula es la lectura del Santo Evangelio. Según San Mateo, capítulo 28, del 16 al 20. En nombre del Padre, del Hijo y del Espíritu Santo. Amén. En aquel tiempo, los 11 discípulos se fueron a Galilea y subieron al monte en el que Jesús los había citado. Al ver a Jesús, se postraron, aunque algunos titubeaban. Entonces Jesús se acercó a ellos y les dijo: me ha sido dado todo poder en el cielo y en la tierra. Vayan pues y enseñen a todas las naciones, bautizándolos en el nombre del Padre y del Hijo y del Espíritu Santo, enseñándolas a cumplir todo cuanto yo les he mandado. Y sepan que yo estaré con ustedes todos los días hasta el fin del mundo. 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

0: Las 5 de la mañana, con 41 minutos.
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5: 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Yo soy Carmen, acá te estoy viendo en parcelamiento, la cumbre se talchen. Gracias, Carmen. Ay, mamá, no puedo con ella, ochanas, cuirin. Buenos días, don Víctor. Te mando un saludo. Soy Ana aquí en New York. Acá te estoy escuchando con todo volumen y también a mi esposo. Un saludito ahí para él. Dice, se llama Oscar. Allá, que allá en New York nos están visualizando y escuchando. Bendiciones ahí a la familia de doña Ana y don Oscar. Igual se honjaga de una canción de Vicente Fernández, La Yegua Palomina. Gracias. Otro mensaje que nos llega en nuestro WhatsApp. Y buenos días, don Víctor. Feliz jueves. Bendiciones para todos los que visualizan desde la ciudad de Guatemala, zona 11. Saludos a mi papá Agustín Cahuec y a mi mamá Matilde Che y a mis hermanos y hermanas, toda la familia Cahuec que se encuentra en parte del municipio de La Tinta Alta, Verapaz. Atentamente, Ricardo Cahuec Sacul. Ay, también don Felipe Q, doña Matilde, doña Alicia y doña Marta en sintonía total. Habrán el recorrido de Juanito.

0: 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Yo soy Bernabé, saludos ahí para la familia Calca en Rojapa, Sacuc. Tocarán Rojapa, Sacuc, yo que hecho Cabinquil. Agua Pedro, Masala, Cholarán. 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Hola, buenos días amigo. ¿Qué tal? Te saluda Wilson. ¿Cómo están, Wilson? Bendiciones. A la Lish Martina, 15 años tenía Lish Martina. 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Saludos, don Víctor. 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
1: Las 5 de la mañana, con 59 minutos.

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En mi primer libro, querido Teófilo, escribí acerca de todo lo que Jesús hizo y enseñó hasta el día en que ascendió al cielo. Después de dar sus instrucciones por medio del Espíritu Santo a los apóstoles que había elegido, a ellos se les apareció después de la pasión. Le dio numerosas pruebas de que estaba vivo durante 40 días, se dejó de ver por ellos y les habló del reino de Dios. Un día, estando con ellos a la mesa, les mandó: no se alejan de Jerusalén,
aguarden aquí a que se cumpla la promesa de mi Padre, de la que yo ya les hablo. Juan bautizó con agua, dentro de pocos días ustedes serán bautizados con el Espíritu Santo. Los ahí reunidos le preguntaban: Señor, ahora sí vas a establecer la soberanía de Israel. Jesús les contestó: a ustedes no les toca conocer el tiempo y la hora que el Padre ha determinado con su autoridad, pero cuando el Espíritu Santo desciende sobre ustedes, lo llenará de fortaleza y serán mis testigos en Jerusalén, en toda Judea, en Samaria y hasta los últimos rincones de la tierra. Dicho esto, se fue elevando a la vista de ellos hasta que una nube lo ocultó a sus ojos. Mientras miraban fijamente al cielo, viendo alejarse, se les presentaron dos hombres vestidos de blanco que le dijeron: Galileos, ¿qué hacen ahí parados mirando al cielo? Y ese mismo Jesús que los ha dejado para subir al cielo volverá como lo han visto alejarse. Palabra de Dios. 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
1: 7:02.
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Chani Rabinkel, ¿cuál cosa le jueves? ¿Cómo es junche que le jueves? 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

0: 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Carlos Cabnal, que es de nuestra madre, es de Cana Julia Cabnal, Carucho, Cana Julia de Cabnal, me comandan, de Cabnal, Cana Julia de Cabnal, Banacawa Carlos Cabnal, Anza Calzacali.
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1: Borines, en esta tarde tan especial, solicitamos fuertes aplausos, por favor, para de nuestro país.

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1: 7:41.
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Tocaran Bisa, Estepal, San Pedro, Cachá, buenos días, Don Víctor, saludos a mí. Madrecita María Irene, de parte de su hija Flori García, lo estamos sintonizando en San Pedro Cacha, Alta Verapaz. Gracias. Si es posible, me complace con Maricumbia. Pues claro que sí, le vamos a volver a ponerle Maricumbia ahí a doña Flori García. 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

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Abanan chenashe Don Víctor, un cordial saludo para usted. Aquí lo escuchamos en Chico Shop, sector 4. Saludo a toda la familia Jazz Shul, también cordial saludo al grupo San Isidro, porque el domingo vamos a estar en aniversario por la comunidad y también por el sagrario, ya por el sagrario que cumple un año de haber venido a nuestra comunidad. Y el ministro Efraín Yatz, atentamente Josefina, un saludo para mi madrecita Rosa Shol. 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Muchas gracias, don Víctor. Es excelente día jueves. Que todo le vaya muy bien. Muchas gracias, doña Ma, doña Silvia, ¿no? Doña Flores, la cosa, doña Flores. Gracias. Buenos días, gracias. Adiós, bien, bien. La noticia de sus pulmones, la pues, triste después de la neumonía difícil que tuvo. Ah, sí, sí, pero ánimo, ánimo. Ahí a doña Alma. Carolina, hoy se ha hecho el gil con la alma. ¿Cómo cacho? 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
3: 8 horas con 1 minuto.
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Distinguida familia de la 107.9 FM. Hoy es jueves 14 de mayo del año 2026. Y para mí es un honor y un privilegio que me permitan saludarles al despertar de un nuevo día. Les cuento que ya me encuentro en la cabina con el alma dispuesta para que viajemos juntos por esa senda de recuerdos que nos llenan el corazón. El reloj nos indica las 8 de la mañana con 10 minutos y les saluda con el respeto y afecto de siempre, Carla Cucuta. Agradezco infinitamente que nos elijan y esa confianza tan bella que nos dan al dejarnos entrar en su hogar este día jueves. Así que bienvenidos a

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8 de la mañana con 15 minutos y amigos, hoy quiero saber algo de ustedes. ¿Cuál es ese consejo de sus padres que hoy con el paso de los años ya entienden perfectamente? Yo les comparto el mío. A mí siempre me decían, hija, no te afanes por el mañana. Es decir, hija, no te apresures por saber qué va a pasar el día de mañana. Y creo que tenía mucha razón, porque a veces por andar pensando en lo que viene, se nos olvida disfrutar.

¿A ustedes qué les decían sus papás que hoy ya comprenden? Manden su mensaje y pidan un tema musical para recordar esos tiempos al 4670-8536 o bien al 7950.

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4: 8:20.
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0: se va, deja preguntas que nunca encuentran respuesta. Nos recuerda también que la nostalgia también se canta y que las dudas del corazón pueden convertirse en poesía. Aló, buenos días.
1: Sí, buenos días. Disculpe, hablo a Radio de Surutlán.
0: Estéreo Gerardi, a la orden.
1: Gracias, señorita. Fíjese que yo le llamo de Asociación Helvetas. Yo quisiera pedirle su apoyo y que usted me pueda brindar algún número de WhatsApp a donde yo le pueda enviar una solicitud para una cotización de unos spots.
0: Ah, de acuerdo.
1: ¿Cuál es el número?
0: Bueno, le doy el número 4670-8536.
1: Perdón, no, es que no, le escucho como que con eco. 4670 ajá,
0: 8536.
1: 36. Ah, ya. ¿Quién es la persona?
0: 4670-8536. Ahí le puede brindar más información.
1: ¿Aló?
0: ¿Aló?
1: Sí, perdone, ¿el nombre de la persona que le da seguimiento?
0: Bueno, ahí se puede comunicar y ahí le vamos a brindar más información.
1: Ya. De acuerdo. Muchas gracias. Buen día.
0: Gracias.

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0: Aló, buenos días.
1: Sí, buenos días.
0: Buenos días, ¿con quién tengo el gusto?
1: Aquí te estoy saludando a Ingrid de Chirequín.
0: Ingrid de Chirequín.
1: Ajá.
0: ¿Cómo está Ingrid? Quería
1: comunicarme con una canción.
0: Ajá, dígame cuál es.
1: La canción lleva titulada Un Besito Más.
0: Un Besito Más.
1: Ajá.
0: Un besito más. Claro, con mucho gusto. Gracias por sintonizarnos.
1: Hola.
0: Gracias.
1: Te mando un fuerte abrazo para la distancia.

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5: 9:02.
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0: Enrique Iglesias, nunca te olvidaré. Soy Mariela, 15 Chactín, siempre te escucho, amiga, bendiciones. Gracias, igualmente, saludos para Mariela.
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0: Aló, buenos días.
2: Muy buenos días, señor Carla.
0: Buenos días.
2: Aquí saludándolo de nuevo, un nuevo amanecer que Dios nos regala. Pues aquí su linda programación nos acompaña, un nuevo amanecer. Saludando a todos los amigos, a los compañeros, si usted me lo permite. Saludar a don Rigo López, Golem, a Luis, Len, y a Freddy, a Roxana, a Noemí, a doña Linda, a la Colochita y a todos los oyentes. Y pues, un saludo para usted en su programación. Siempre un saludo para don Valdemar, nuestro amigo. Ahí estamos, pendientes siempre de la programación porque nos gusta, nos acompaña cada amanecer en nuestro transcurso de nuestro trabajo, está escuchando la radio, pues nos sentimos satisfechos. Alguien que nos acompañe y ustedes, nosotros acompañamos para reportarnos, para que realmente incentivarlos cada mañana. Pues. Muchas gracias, señor Carla, aquí la incentivamos en su programación, échale ganas para adelante. Pues yo no sé, simplemente si tendrá tiempo para complacerme una canción por ahí, no sé si entra en el formato de los, ¿cómo se llama? De Rigo Tobar.
0: Rigo Tobar, ajá.
2: Si entra, pues con mucho gusto, y si no, pues alguno de José Luis Perales, Por Amor, pues, ¿no? Siempre los recuerdos. Muchas gracias, señor Carla.
0: Muchísimas gracias, don José Alberto. Y antes de que se vaya, don José, quiero preguntarle algo. ¿Qué consejo le daban sus padres antes que usted nunca se le olvidó? Cuéntenos.
2: ¿Qué consejos le puedo dar a los padres?
0: ¿Qué consejos le dieron sus padres?
2: Ah, los consejos.
0: Cuando eran niño, joven.
2: Pues mire, señor Carla, yo tengo mucha historia diferente a los que tienen papás a los lados, ¿no? Yo no te puedo decir, mira, inventar un anexo, un consejo de padre, porque lamentablemente transcurso de los tiempos que llevamos. Simplemente yo no crecí con mis padres porque realmente así es el destino. Entonces no tuve la dicha de acompañar a un padre, de dar un consejo, de recibir un consejo, de recibir un par de zapatos, de recibir una playera, aunque sea lo más sencillo. No lo tuve. Lamentablemente, por eso tengo sentimientos, señor Carla, porque tengo mi corazón. Eso es lo que me preguntan. Yo con mucho gusto te contesto todo porque lo he vivido. Mi mamá lo perdí cuando yo tenía 12 años y no podría vivir con mi papá porque simplemente tenía una segunda familia. Entonces, la vida ha cruzado en mi destino. Pero gracias a Dios, no cometí el error y aquí sigo, dije yo, en mi juventud, en mi crecimiento. No puedo yo hacer el mismo paso que llevó mi papá. Voy a formar mi familia. Muy joven, me enamoré de doña Estelita. Y nos juntamos, así honestamente, hicimos nuestra familia. Y vino las bendiciones, comencé a ser padre de lo que va a venir después, del otro mes, día del padre, día de la madre, todo. Por eso tengo un sentimiento de vivir en el mundo, de que lo comparto. Es difícil, señor Carlos, es difícil de no tener eso, ese amor de padre, ese cariño, ese regalo, muy sencillo, ese consejo, ese mijo, no te vayas, ese mijo, te apura. Yo lo comencé a encontrar escuchando y tomando atención al mundo y crecí mis hijos y gracias. Yo lucho por tener a mis hijos y lucho de dar lo mejor que puedo y que Dios me acompañe. Pero no tengo experiencia para decirte, mira, yo estoy haciendo lo que me dio mi papá, no lo puedo hacer. Simplemente Dios es el Padre Celestial que me ha acompañado y el Espíritu de mi Madre desde el cielo mi abuela y los demás personas pues, que se han ido, que me han querido, y he luchado a la vida. Pero la base de eso es poner atención, escuchar los consejos. Se consigue en la radio, se consiguen donde quiera, con un abuelo, con un viejito. Lo transformas en un abuelo. Un abuelo que no sea tuyo, pero si tú te adueñas de él, de escuchar su sentimiento, su consejo, te estás llevando una herencia grande y tú lo tomas. Señor Carla, muchas gracias.
0: Muchas gracias
2: por tomarme en cuenta. Yo sé que no tenga pena. Yo vivo en el sentimiento y vivo contento porque realmente vivo de la del Espíritu Santo que me dio respirar cada mañana. Mis hijos ya están grandecitas, ya unos tienen 32 años, otros van para de 34. La vida me ha dado una alegría, una lucha, un sacrificio. Y eso es lo que he compartido desde el inicio, cuando me dieron la oportunidad de compartir en la radio muchas experiencias de la juventud, de la adolescencia. Lo hemos compartido con el joven Ronald Tawí y lo fuimos recordando con los demás. Entonces mucha gente nos conocieron de darnos consejos así y de apoyarlos. Ellos dan un consejo para incentivar y nosotros somos el apoyo, sí es cierto, así es. No se sientan solos. No solo ustedes luchan en la vida, no solo ustedes están enfermos. Échele ganas, miran hacia el cielo, oren y recuerda que Dios no se separa de nosotros. Entonces, así como usted, jovencita, es una adolescencia que todavía parte de la juventud, yo los amo, los quiero mucho, pero estén alerta, defiéndense al mundo, muchas cosas hay, muchas pruebas hay, pero luchemos, porque yo fui joven, yo fui niño y luché, y yo me enamoré también. Entonces se puede buscar el buen camino, solo que hay que tomar la mano de Dios y estar consciente y vivir en el mundo luchando. Muchas gracias, señor Carla. Hay muchos temas que, pero muchas gracias por darme la pregunta, pero no se la respondí como debe de ser, como usted lo esperaba. Se cruzó en el camino porque esa es mi realidad. Entonces yo no puedo hablar, tengo mi papá, me dio esto, me dio. No. Simplemente el Padre Celestial es el que nos da todo, nos da la vida y nos da la paz en nuestro corazón. Muchas gracias, muy amable, bendiciones.
0: Gracias por abrir su corazón y compartir sus sentimientos. Muchísimas gracias y con todo el respeto que se merece. Gracias.

0: horas con 21 minutos.
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0: 10 minutos y llegó el momento de compartir la frase de esta mañana.
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0: Si pudiera volver.

presente con orgullo. Y que se perdonen por las preocupaciones que tenían en aquel entonces. Pues la vida

hacerme con una canción de Miguel Gallardo, Corazón Viajero. Aquí saludándolo siempre desde Tepán, Chimaltenango, atentamente, Edgar Ajín. Aquí trabajando cortando ciruelas porque aquí es cosecha de ciruelas. Aquí feliz y contento escuchando la radio también. Bendiciones. Qué lindo saber que mientras trabajan, nos llegaran. Bueno, qué lindo saber que mientras trabajan cortando ciruelas nos escuchan. Ojalá nos llegara una cajita aquí para compartir con todos de la radio y también con otros oyentes. Muchas gracias por sintonizarnos.

Hola, buenos días, Carla. Aquí les saluda Roxana de Baja Verapaz. Me podría complacer con una canción de Alex, Te Voy a Amar, para saludar a don José Alberto, a Rigo Lem, a Rigo López, a Luis, a Freddy, a Tocayo y a toda la audiencia que escucha la radio. Y un saludo para ustedes, saludo a la familia Vinchen que se encuentra ahí en Pasmolón, un saludo a mi mamá que aquí se encuentra escuchando la radio. Que pase feliz día, bendiciones, gracias.

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5: 9:40.
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0: Aló, buenos días.
1: Aló, buenos días.
0: Buenos días, ¿con qué tengo el gusto?
1: Aquí, como siempre, con Rigo Lem de San Cristóbal, Carlita.
0: De Rigo Lem, ¿cómo está, don Rigo?
1: Pues aquí, todo bien, escuchando su programación del día jueves.
0: Muchísimas gracias por siempre sintonizarnos, don Rigo Lem.
1: Ahí, un saludo para usted.
0: Muchas gracias.
1: Ahí, saludos a todos los oyentes, aquí a don José Alberto, a Luis, a Freddy, a Roxana, Diego López, doña Erlinda y a todos los oyentes.
0: Muchas gracias, don Rigo Lem. ¿Y cuál es esa última canción que vamos a reproducir en este momento?
1: Y con la canción Cama y Mesa de Roberto Carlos.
0: Claro, ajá, con mucho gusto. Gracias por su llamada, don Rigo.
1: Ay, disculpe, con una pregunta, ¿qué pasó con el radio en línea?
0: No funciona en este momento.
1: No, yo pensé que estaban funcionando, pero yo no, yo estoy escuchando, pero no está en línea ese radio en línea.
0: Muchas gracias por informar, lo estaremos tomando en cuenta. Gracias.
1: Vaya, Carlita,
0: gracias,
1: ahí
0: feliz día.

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0: 10 horas con un minuto.
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Hola, hola, ¿qué tal están? Qué gusto enorme, placer saludarles en esta mañana, en este día jueves 14 de mayo del año 2026. Estamos en este día jueves, casi viernes. Bienvenidos y bienvenidas en la programación. Esta es la programación Duelo de Gigantes. A través de Estéreo Girardi 107.9 FM. En el último del cuadrante, pero en el centro de su corazón. Ya habilitado en este momento el 79-52-19-28. Llamada eligiendo cuál suena, la número uno o la número dos, el 46 70 85 36, solamente para mensaje de voz, mencionando estas tres cosas: su nombre, dónde está escuchando la radio y su voto. Así de fácil. Esto es Rappi Competencias. Ya con ustedes su amigo y servidor Gerardo Scholl. Lo estará acompañando desde este momento hasta las 12 del mediodía. Disfrutemos todos juntos esta programación. Día jueves. Casi. Estamos llegando en la mitad del mes. Saludos y bendiciones para cada uno de ustedes. Donde quiera que se encuentren en esta mañana. Haciendo los diferentes trabajos. En el campo, en la casa, en la oficina, en la ruta. Saludos y bendiciones para cada uno de ustedes.

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1: por darme todo lo que necesita.
0: Visita a mamá mientras tenga vida.
1: Fácil no es.
0: Porque cuando ya no esté,
1: viejita,
0: solo quedarán los recuerdos.
1: De trabajar para mi hermano y
0: así es.

0: Visita a mamá mientras tenga vida. Que cuando ya no esté, solo quedarán los recuerdos.
1: No te pido aquí.
0: No esperes mañana.
1: Dios del cielo.
0: Hazlo hoy.
1: Y es al

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6: 10 horas con 22 minutos.
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0: Fernández, Pedrito, de la número uno, con su tema musical, Amor de Madre.
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0: En la número dos está la versión musical de Vicente Fernández.

0: elegir cuál suena, con cuál iniciamos. Ya por acá la comunicación, ahora buenos días.
1: Buenos días.
0: Buenos días, ¿cuál suena?
1: La primera, porfa. Soy Aura de aquí de Carchá.
0: Aura, allá en San Pedro Carchá. Gracias, Aura.
1: Vaya.
0: La Ciru. Siguiente comunicación, aló, buenos días.
2: Bien, buenos días.
0: ¿Cuál suena?
2: La primera, porfa, aquí estoy escuchando de Campur.
0: En Campur, ¿cuál es su nombre?
2: Ramiro.
0: Ramiro, allá en Campur. Gracias, Ramiro.
2: Ay, bueno.
0: Los aceros. Una más y nos vamos. 46, 70, 85, 36.

0: Fernández con su tema musical Amor de Madre.
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0: Llámanos 7952-1928.
1: Por acá en la número uno está la versión musical de Los Tucanes de

0: es momento de saber cuál suena. Ya por acá la comunicación, hola, buenos días.
1: Por la primera, porfa.
0: La número uno, ¿cuál es su nombre?
1: Alejandra, aquí de...

¿Cuál suena? ¿Los Tucanes o Bronco? A la cuenta de uno. Y a la cuenta de dos. Y a la cuenta de tres. Vamos a escuchar la versión musical de Los Tucanes de Tijuana con su tema musical Se fue mi amor.

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saludo para Leonardo Max. Está escuchando la programación en esta mañana. Allá en Siguanacobán. Gracias, Leonardo. Allá en la construcción. Está trabajando duro. Bajo el sol. Escuchando Estéreo Gerardi. Gracias y bendiciones para cada uno de ustedes.

0: Paso Musical. De Marco Antonio Solís en la número 2. Su tema musical. 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

0: arrancar y es momento de elegir con cuál continuamos. Ya por acá la comunicación, ahora buenos días.
1: Con la primera, porfa.
0: Por la número uno, ¿cuál es su nombre?
1: Aura, de aquí de Carchua.
0: Gracias, Aura, allá en Carchua. Montes de Durango. Siguiente comunicación, ahora buenos días.
2: Hola, buenos días.
0: Buenos días, ¿cuál suena?
2: A la segunda, por favor.
0: La número dos, ¿cuál es su nombre?
2: Yo soy Mayra.
0: Mayra, en San Pedro, Carchua. Gracias, Mayra. Uno a uno, más comunicación, ahora buenos días. Buenos días, ¿cuál suena?
2: Por la primera, por favor.
0: Por la número uno, gracias.

0: más comunicación. Aló, buenos días.
1: Aló, buenos días.
0: Buenos días, ¿con cuál continuamos?
1: La primera, porfa.
0: La número uno, ¿cuál es su nombre?
1: Aurelia, aquí en Tamau.
0: Gracias, Aurelia, allá en Tamau.
1: Vaya.
0: Más comunicación. Aló, buenos días.
2: A la segunda, porfa.
0: La número dos, gracias.
2: Ajá.
0: ¿Cómo?
2: Es la familia
0: Pacay
2: aquí de Purulá.
0: La familia Pacay en Purulá.
2: Ajá, la segunda, porfa.
0: Va, gracias.

0: es el WhatsApp?
1: Buenos días, Gerardo, para la primera, por favor.
0: Gracias. Más comunicación, aló, buenos días.
2: Buenos días, Gerardo.
0: Buenos días, ¿cuál suena?
2: Le hablo de la zona 8.
0: En la zona 8 de Cobán.
2: De Cobán hasta Veracruz.
0: Gracias, adelante. ¿Cuál?
2: Para
0: cuál
2: la 1, porfa.
0: La número 1.
2: Saludos para mi nena, porfa.
0: ¿Su nombre?
2: Alexandra.
0: Alexandra.
3: Hola.
0: Alexandra está escuchando la programación ahí esta mañana.
2: Gracias por tener mi llamado, Gerardo.
0: Gracias, gracias. Ahí estamos, a la orden. Es momento de escuchar la versión musical de Montes de Durango con su tema musical, Lágrimas del Corazón.
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número uno. Esta versión musical que se titula Madre Querida. En la número dos está la versión musical de Gali Galeano.

momento de marcar y es momento de saber con cuál. ¿Con cuál continuamos? 7952-1928. 4670-8536. Para mensaje de voz.

0: acá la comunicación. Ahora, buenos días.
1: Buenos días.
0: Buenos días. ¿Cuál suena?
1: La segunda, porfa.
0: La número dos de Gali Galeano. Gracias. ¿Cuál es su nombre?
1: Javier Isem de Tactic.
0: Javier Isem allá en Tactic. Gracias, Javier.
1: Ahí estamos.
0: Siguiente comunicación.
2: Buenos días, Gerardo. Aquí estoy esperando desde La Esperanza, Chisón, municipio de San Pedro Casalte de La Paz. Un saludo para usted en tu tan bonito programa y la segunda, porfa.
0: Gracias. Siguiente comunicación. Hola, buenos días. Buenos días, ¿cuál suena? Con la número dos. Gracias. Vamos a escuchar la versión musical de Gali Galeano con su tema musical Frío de Ausencia.

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2: 11 horas con 3 minutos.
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11 en la programación. Llegó el momento de presentar el pensamiento del día.

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El pensamiento del día es: mamá me enseñó que el pan no se niega, se comparte, sobre todo con quien no tiene. Hay enseñanzas que no vienen en libros, vienen en gestos sencillos que se quedan sembrados para toda la vida. Un pedazo de pan puede parecer poco, pero cuando se comparte, deja de ser solo comida. Se convierte en humildad. Porque quien aprende desde niño a dar, aunque tenga poco, crece con riqueza que no se mide en dinero, sino en valores.

Muchas veces se nos enseña a guardar, a proteger lo nuestro, a pensar primero en uno mismo. Pero hay algo profundamente poderoso que tenemos que saber. ¿En quién decir? Romper esa lógica y extender la mano. Compartir no es dar lo que te sobra. ¿Cómo? Compartir no es dar lo que te sobra. Es dar incluso cuando sabes que podrías necesitarlo. Esa enseñanza que mamá enseñanza que nosotros tenemos que poner en práctica. No es solo sobre el pan, es sobre la vida. Es entender que siempre habrá alguien pasando por algo más difícil, alguien con menos oportunidades, necesitando un gesto que la recuerda que no está solo. Porque al final no se trata de cuánto tienes, sino de quién eres cuando tienes la oportunidad de compartir.

aprende eso desde pequeño. Nunca será pobre en el alma. Esa enseñanza de mamá no es solo sobre el pan, es sobre la vida. Pensamiento del día. Mamá me enseñó que el pan no se niega, se comparte, sobre todo con quien no tiene. 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
0: Y en la número 12 está la versión musical de Marco Antonio Solís.

0: Antonio Solís.
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0: Con su tema musical.
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0: De mil amores.
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0: Eso sí es cierto.
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0: Es momento de marcar y es momento de elegir cuál suena. Ya por acá la comunicación, a los buenos días.
2: Buenos días.
0: Buenos días, ¿cuál suena?
2: La segunda, por favor.
0: La número dos, ¿cuál es su nombre?
2: Ingrid, soy
0: en Tactic. Gracias, Ingrid. Allá en Tactic. La familia Choi. ¿Quién más? ¿Quién más? Más comunicación, a los buenos días. ¿Cuál suena?
2: La primera persona.
0: La número uno, ¿cuál es su nombre?
2: Edelmira,
0: gracias Edelmira. Uno a uno. ¿Quién más? ¿Quién más? ¿Quién más? Ya por acá la comunicación. Hola, buenos días. Buenos días. ¿Con cuál vamos? ¿Con la número uno o con la número dos? ¿Con la número uno?
2: Sí.
0: Gracias. Bronco. Dos a uno. Dos a uno. Una más y nos vamos. Buenos días.
3: Aló, buenos días.
0: Buenos días, ¿cuál suena?
3: La segunda, por favor.
0: La número dos, ¿cuál es su nombre?
3: Marta.
0: ¿Desde dónde, Marta?
3: Aquí en San Fernando Chal.
0: En San Fernando Chal.
3: Sí.
0: ¿Cómo está el ambiente por ahí?
3: Pues con todo volumen, Stereo Gerardi.
0: En el último del cuadrante.
3: Sí.
0: Pero en el centro de su corazón. Gracias.
3: Y con mucho gusto.
0: Gracias por participar, bueno, en esta mañana.
3: Gracias.
0: Gracias.

0: la decisiva en este momento. Aló, buenos días.
1: Aló, buenos días.
0: Buenos días, bienvenida. ¿Con cuál vamos?
1: Hola, buena tarde.
0: ¿Su nombre?
1: Vicky.
0: Gracias, Vicky. Es momento de escuchar la versión ganadora de esta mañana, y es de Bronco con su tema musical. ¿Cuál es el precio?

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1: 11:21.
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vamos a seguir con más de la programación. Ya por acá en la número uno está la versión musical de Los Benítez de la Sierra.

0: de los Benítez de la Sierra.
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0: Un tema musical, te amo, mamá.
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0: Mientras en la número 2 está la versión musical de Banda MS.

0: versión musical de Banda MS. La número 2.
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0: Esta versión musical que se titula
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0: momento de marcar y es momento de saber cuál suena. Está por acá la comunicación. Hola, buenos días.
1: La siguiente, porfa.
0: La número dos, ¿cuál es su nombre?
1: Ingrid Shoy, en Tactic.
0: Gracias, Ingrid Shoy. Más comunicación en esta mañana.
2: Por la segunda, por favor. Aquí estoy escuchando, chiquis, y yo soy Mayra.
0: Gracias, Mayra. Siguiente comunicación, ahora buenos días.
3: Buenos días.
0: Buenos días.
3: La segunda, por favor.
0: ¿Cuál?
3: La segunda.
0: La número dos. Muchas gracias por participar. Una más y nos vamos.
4: Para la número uno, aquí le saludo Rigo desde Pinares, Cabón.
0: Gracias, Rigo. Pinares, Cabón. Y es momento de escuchar la versión musical de Banda MX con su tema musical Mejor, Mejor Me Alejo.
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por acá en la número uno. Está la versión musical de Grupo Ladrón. Es un tema musical. Y es que la quiero. La quiero mucho. En la número dos está la versión musical de Leandro y Leonardo.

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0: La versión musical de Leandro y Leonardo.
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0: la versión musical que se titula
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0: Es momento de marcar y es momento de elegir. Por acá la comunicación, a los buenos días. La número 2, gracias. Siguiente comunicación.
2: Buenos días, Gerardo. Para la segunda, porfa.
0: Gracias, Edgar. Una más y nos vamos. A los buenos días.
3: Hola, buenos días. La número 2, porfa.
0: La número 2, ¿cuál es su nombre?
3: Soy Graciela Yat.
0: Graciela Yat. ¿Desde dónde, Graciela?
3: Aquí es
0: de Chepete. Gracias, Graciela.
3: Hola, hola.
4: La número 2, por favor, la número 2. Aquí estoy escuchando en Chepete.

0: Nos vamos, hola, buenos días.
1: Hola, buenos días.
0: Buenos días, ¿cuál suena?
1: La segunda.
0: ¿Cuál es tu nombre?
1: Aurelia.
0: ¿Desde dónde, Aurelia?
1: Tamaú.
0: En Tamaú, gracias, Aurelia.
1: Sí.
0: Y es momento de escuchar la versión musical de Leandro y Leonardo con su tema musical, Golpes y Besos.

0: firme en la número uno.
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0: Su tema musical.
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0: Y en la número dos está la versión musical de Banda MS. Musical de Banda MS. Esta canción lleva por título

0: es momento de marcar y es momento de saber cuál suena. Ya por acá la comunicación. Hola, buenos días.
1: Buenos días.
0: ¿Cuál suena? La número 2. Ah, gracias. Banda MS. Por la mínima. Una más y nos vamos. 7952-1928. Ya por acá la comunicación. Aló, buenos días. Buenos días. ¿Cuál suena? La número 2.
1: Sí.
0: Ah, gracias. ¿Quién más? ¿Quién más? ¿Quién más? 4670-8536. A la cuenta de uno. Por acá, ya por acá la comunicación. Aló, buenos días. ¿Con cuál? La número 2, gracias. Vamos a escuchar la versión musical de Banda MS con su tema musical Me Olvido.

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minutos. Estaremos puntualizando las 12 del mediodía. Ya casi, ya casi. En la recta final de la programación. Ya por acá en la número 1 está la versión musical de Grupo Ladrón. Mi castigo.

2, está la versión musical de Bronco. Cuatro lágrimas.

0: ay, ay, es momento de saber. Momento de marcar. Aló, buenos días.
1: Hola, doctor.
0: Por la número 2, ¿cuál es su nombre? Se cortó la comunicación. Siguiente comunicación, aló, buenos días.
2: Buenos días, estimado Gerardo.
0: Buenos días.
2: Aquí le saludo a don José Alberto con la primera, por favor.
0: Con la número 1.
2: Para saludar a usted, si tenga buena mañana y buena tarde también.
0: Gracias, muchas don gracias. José. Don José Alberto. 1-1. Siguiente comunicación, ahora buenos días.
1: Por la primera, por favor.
0: Por la número 1, gracias. Una más y nos vamos.
1: El número 1, por favor, el número 1.
0: Gracias. Una más, aló, buenos días. Por la número 2, gracias. Y es momento de escuchar la versión musical de Grupo Ladrón Me Castiga.

La última. Y me voy. Pilas ahí, muchachos. Porque va a ser la última. Ya por acá en la número 1 está la versión musical de Grupo Firme.

0: por título Amor, Amor de Madre.
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0: Y en la número 2 está la versión musical de La Apuesta con su tema musical. So, te llevas mi vida. La Apuesta.
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0: final de la programación. Es momento de marcar y es momento de elegir cuál finalizamos. Ya por acá la comunicación.
3: La segunda, soy el grafito.
0: ¿Con cuál?
3: La segunda, soy el grafito.
0: Gracias, Edgar. Más comunicación.
4: La número 2, porfa.
0: Gracias. Una más y nos vamos. Hola, buenos días. Buenos días, ¿cuál suena?
5: Por la número 2,
0: ¿cuál es su nombre?
5: Aris.
0: Gracias, Aris. Es momento de finalizar la programación con la versión musical de La Apuesta. Te llevas mi vida.

79-52-19-28. A través del WhatsApp 4670-8536. Gracias. Bendiciones para cada

0: estar de vuelta. Siempre que me con la programación.
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Un servidor de ustedes les dice, con permiso, buenos días, buenas tardes, y que la pasen súper bien.

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1: 12 horas en punto.
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0: Consuelo Porras traslada fiscal de confianza a Petén. Lavandería de dinero aún vivita y coleando. Préstamo para cárcel en Mazagua vence este año. Oposición USAC confía en nuevo fiscal. Sindicato de Acevedo condiciona retiro del emplazamiento contra Mineduc. Diputados señalan influencia de Barkin, Ramírez y Mariano Rayo.
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0: Amigos oyentes, ¿cómo están? Qué gusto poder saludarlos en este día tan lindo en la ciudad de Cobán y a nivel nacional. Hoy jueves 14 de mayo del año 2026, nuestro calendario maya marca el día Cuaxaque. Ve, es el camino, el Sac, ve, el camino blanco y recto, también es el día de las metas, el día de la carrera, también es el día de la acción y del destino. Y debemos de ser educado con los semejantes, no ser envidioso. Debemos también amar, saber respetar a los mayores y también a las autoridades. Este es lo que significa este día jueves 14 de mayo del año 2026. Nuestro calendario maya marca el día Cuaxaque. 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
0: Presentamos toda la información del noticiero intercultural. Antes de dejar el cargo, Consuelo Porras traslada fiscal de confianza a Petén. Uno de los últimos nombramientos ocurrió en la Fiscalía Regional 9 de Petén, a donde fue trasladado Noé Nehemías Rivera Vázquez, sancionado por el Departamento de Estado de Estados Unidos. Rivera Vázquez será el encargado de la Fiscalía Regional 9 de Petén, con mayor jerarquía, y tendrá a su cargo la coordinación de la Fiscalía Distrital y de las Fiscalías Municipales del Departamento.
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0: A lo largo del mandato de Consuelo Porras, Rivera Vázquez ha logrado el respaldo de la fiscal general, escalando en puestos de dirección dentro del ente investigador y evitando sanciones disciplinarias. Y junto con un grupo de agentes aliados a Consuelo Porras, Rivera Vázquez estuvo a cargo del caso contra Virginia La Parra, derivado de la denuncia presentada por el relator contra la tortura Lester Castellanos. Dirigió también la investigación contra la abogada Claudia González y los ex fiscales Juan Francisco Sandoval y Xiomara Sosa, a raíz de la acusación presentada por la ex magistrada de la Corte Suprema de Justicia, Blanca Stalin.
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0: lavandería de dinero aún vivita y coleado. El objetivo de entrampar la aprobación de la ley contra el lavado de dinero, otros activos y del financiamiento del terrorismo logró su cometido durante la decisión de realizar una gran cantidad de enmiendas para clarificar algo que está absolutamente claro. Sin el lavado de dinero, los que enriquecen con la corrupción no podrían gozar de las fortunas mal habidas como ahora lo hacen, puesto que se expondrían a que, además de ser castigados por el saqueo de los fondos públicos, ellos y sus cómplices tendrían que cumplir penas por incurrir en las delictivas prácticas para limpiar el dinero sucio.
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0: Con los altísimos niveles de corrupción existentes en las dependencias del Estado, el lavado de dinero se convierte en una práctica innecesitada. Es la forma en que los contratistas y los que reciben mordidas pueden disponer de fondos que de lo contrario tendrían que permanecer mucho tiempo en maletas como los del ministro José Benito en la cárcel sin poder gastarlos a manos llenas el dinero robado.
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0: La ley fue elaborada técnicamente y razón por la cual ahora se buscan pretextos para entrampar su discusión y aprobación. Desde el papel de los notarios, reformas que simplemente sirven para entrampar la aprobación de la ley, sabiendo que es de pura ganancia porque de lo contrario, se les haría difícil comprar lujosos apartamentos en otros países, casas, vehículos de elevado precio, joyas e incrementar también sus operaciones con la creación de nuevas empresas que también se dedicaran a hacer negocios con el Estado. Cerrar la llave del lavado de dinero es uno de los golpes más duros que pueden darse a la corrupción en un país concormido o carcomido por ese crimen en Guatemala.
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0: Préstamo para cárcel Mazagua vence este año. El funcionario ha explicado durante una citación en el Congreso de la República que se busca negociar con el Banco Centroamericano de Integración Económica una ampliación del periodo para ejecutar el proyecto, el cual fue adjudicado en el 2022 durante el gobierno de Alejandro Yamatei. Villeda ha indicado que el financiamiento continúa vigente, pero será necesario extender el plazo para concluir la obra.
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0: El viceministro financiero de Gobernación Felipe Sánchez indicó que aproximadamente 80 millones de dólares los que se encuentran en un proceso administrativo y se tiene el espacio cerrado para ese renglón y que aún se cuenta con la licencia o aún no se cuenta con la licencia de construcción y cabe mencionar que son necesarias las licencias ambientales y la autorización del Ministerio de Salud, específicamente 4 tipologías de licencia que deben estar actualizadas antes de iniciar la fase de construcción y equipamiento.
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0: El proyecto fue adjudicado en agosto del 2022. Según la planificación inicial, la construcción debía comenzar a inicios del 2023 y concluir en el 2024. La cárcel forma parte de un paquete de proyectos financiados con un préstamo de 300 millones de dólares otorgado por el Banco Centroamericano y desde el 2020 para fortalecer la infraestructura del sector justicia y del total del préstamo de 175 millones de dólares fueron asignados al Ministerio de Gobernación que contempla dentro de ese financiamiento la construcción del nuevo centro penitenciario en Escuintla.
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0: 12 horas con 25 minutos amigo oyente su noticiero intercultural haremos una breve pausa y luego volveremos con más información
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0: la mira en dos actores clave: el próximo jefe del Ministerio Público y la Corte de Constitucionalidad. La oposición sostiene que con un nuevo fiscal general podría activarse denuncias penales que no han logrado avanzar y tendrían consecuencias no solo para Mazariegos, sino también para órganos electorales e integrantes del Consejo Superior Universitario que han permanecido en cargos que ya vencieron.
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0: para los docentes estudiantes y egresados de la USA que son críticos de la gestión de Walter Mazariegos en la universidad pública del país. Este fin de semana será decisivo por la salida de Consuelo Porras del Ministerio Público y la llegada de Gabriel García Luna como dirigente de esa entidad. La oposición recordó que hay denuncias, querellas y certificaciones judiciales que siguen durmiendo el sueño de los justos y no han avanzado por el contubernio y compadrazgo entre las autoridades desde ambas instituciones.
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0: Sindicato de Acevedo condiciona retiro del emplazamiento contra Mineduc. El emplazamiento al Ministerio de Educación continuará, dijeron dirigentes del Sindicato de Trabajadores de la Educación de Guatemala, STEG. Condicionaron levantarlo a que las autoridades estén dispuestas a negociar, firmar y homologar el nuevo pacto colectivo de condiciones de trabajo del magisterio. Anabela Jiraca indicó que con el emplazamiento se rompía la negociación del nuevo pacto colectivo y se ponía en pausa la discusión que lleva un 80% de avance.
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0: El personal que ha estado en las reuniones entre el Mineduc y el STEG señala que ya no es posible retomar la discusión, pues desde el momento en que el sindicato judicializó el proceso, se terminó la negociación. La fuente considera que el discurso del sindicato de Acevedo busca convencer a sus bases de que aún tienen el control de la negociación, cuando en realidad no tienen nada. Los dirigentes del STEG manifestaron su rechazo y los traslados al renglón 011 que está y o que está impulsa con ilegales en el decreto.

0: decreto 114-85 se establece que para obtener una plaza permanente los docentes deben pasar por un proceso de oposición.
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0: José Chic no ve ninguna ilegalidad en la iniciativa 6591. No contraviene ni la Constitución de la República ni ninguna otra ley ordinaria. Aseguró que busca hacer los procesos más eficientes y dar garantías a los maestros para ser trasladados a plazas permanentes.
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0: Diputados señalan influencia de Marquín Ramírez y Mariano Rayón. La aprobación de la ley contra el lavado de dinero, otros activos del financiamiento del terrorismo en redacción o redacción final estuvo marcada por la influencia de operadores externos al Congreso, según coincidieron varios diputados. Señalan al expresidente del Banco de Guatemala, Banguat, ex candidato a vicepresidencial del líder, Edgar Barkin Durán, así como María Consuelo Ramírez Scanglia, ex secretaria general de la presidencia durante el gobierno de Alejandro Llamatey.
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0: Del lado del presidente de Junta Directiva y el Partido Vamos mencionan al ex candidato o exdiputado Mariano Rayo. Los tres son señalados como los personajes que están incidiendo desde distintos espacios en las enmiendas de última hora a la ley antilavado. Mientras tanto, la presidencia del organismo legislativo ingresaba el exdiputado Mariano Rayo, y que es asesor de la Asociación Bancaria de Guatemala. Los diputados no identifican como un operador con influencia en el ámbito legislativo y cercano a diputados de Valor y Unionista, especialmente Elmer Palencia y Álvaro Azú Escobar. Y Rayo es señalado por congresistas como un articulador dentro de las dinámicas parlamentarias y de negociación entre bloques, tanto Barking Durán y Ramírez Scalglia.
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0: 12 horas con 41 minutos, 19 y las 13 horas, 1 de la tarde, mis amigos. Hemos llegado al final del noticiero intercultural de este día jueves. Hoy jueves 14 de mayo del año 2026. Saludos cordiales a todos los amigos que están ya degustando los sagrados alimentos después de una gran jornada laboral en su primera parte. Y a prepararse para la segunda, mis amigos, qué bendición, porque tenemos esa gran oportunidad de ganarnos el sustento diario y, por supuesto, ser responsables, ser honestos, ser sinceros también, para poder cumplir con las obligaciones y también ser puntuales en sus trabajos, ¿eh? Bendiciones, amigos. José Francisco está con nosotros a través de Stereo Gerardi 100%, dice, desde Lanquín. Bendiciones, dice ahí don José, está en sintonía del noticiero intercultural. Santos también está con nosotros desde la parroquia Lancetillo, zona reina. Allá en el Quiché también la radio retumba en todos lados, máxime en el noticiero intercultural, para enterarse de todo lo que sucede y de todo lo que también se está realizando en el ámbito político, justicia también. Y todo lo que también realizan o intentan realizar nuestras autoridades, mis amigos. Ahí tenemos también el saludo para estos amigos que reportan nuestra señal desde la zona reina, Quiché, y también ahí en Lanquín. Bendiciones a cada uno de ustedes, también allá en Ixcán Playa Grande, quizá en plena sintonía. Están en feria, los amigos por allá están en plena feria. Gracias por escribirnos también, muchos nos escriben a través de nuestro buzón de mensaje. Gracias también por estar al tanto de la programación de la radio. Amigos, deseamos todo lo mejor para este día jueves. Hay que prepararse porque, según Insibume, el fin de semana habrá cambio climático. Así que hay que prepararse, mis amigos. Todo cambio climático afecta también a la niñez y también a los amigos, a los seres queridos de la tercera edad. Así que a cuidarse, a prepararse. Si esto sucede, pues ya sabe, a protegerse. Antonio está con nosotros. Saludos y bendiciones, dice Antonio. Buenas noticias en los idiomas, dice. Claro que sí. Estamos traduciendo ahí la noticia para todos ustedes en el idioma tepchi, mis amigos. Ahí está Antonio. Está también reportando nuestra señal. ¿Qué dicen los amigos allá en Huehuetenango, Varías? También sintonizando la radio. Y todos los amigos también en plena feria, en Xcan Playa Grande, un lugar caluroso, pero de igual manera están ahí celebrando la feria para ese municipio en Xcan Playa Grande, que inicia, si mal recuerdo, del 11 al 15 de mayo, allá en ese municipio de Xcan Playa Grande. Mis amigos, nos vamos deseándoles todo lo mejor. Buen provecho. Dios primero. Estaremos con ustedes hasta el día de mañana.
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1: 13 horas con 2 minutos. 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

0: 13:17.
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0: horas con 33 minutos.
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1: 13:46.
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2: 14 horas con un minuto.
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coincidir en este camino de música y buenos deseos. Y es jueves 14 de mayo del año 2026. El sol comienza a bajar y nosotros encendemos el ánimo para que estas horas sean de puro descanso. Ya me encuentro en la cabina de la 107.9 FM con la mejor selección de temas para que finalicemos esta jornada con el alma contenta. Son las 2 de la tarde con 8 minutos y les saluda su amiga Carla Cucul. Agradezco que nos elijan un día más y esa confianza tan linda que nos dan al hacernos parte de su regreso a casa. Así que disfrutemos de este atardecer musical.

0: 2:17 p.m.
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0: Y familia, el cuerpo ya sabe que ya casi es fin de semana. Por eso hoy buscamos el combustible del jueves. Así que les pregunto, ¿cuál es esa canción que les sube el ánimo, les quita el sueño y les pone a bailar? Manden su mensaje ahora mismo con ese tema que les llena de pila. Vamos a encender la 107.9 con su energía. Les recuerdo el número telefónico

0: Acá tenemos un mensaje. Dice: hola, compláceme con una canción de Los Temerarios, mi secreto, para saludar al amor de mi vida que está allá trabajando en Rashuja. Se llama Fernando, dice por acá, Fernando de Chilló, de parte de Carchá, de parte de su novia Ingrid en Aldea Chirequín. Bendiciones para ambos. ¿Aló?
1: Aló, buenas tardes.
0: Buenas tardes, ¿con quién tengo el gusto?
1: ¿Qué tal? ¿Cómo están? Carla.
0: Bien, gracias a Dios. ¿Y usted?
1: ¿Quiere que me compró con la rola?
0: Ajá, dígame cuál es la rola. ¿Aló?
1: Bueno.
0: Dígame cuál es la rola. La canción.
1: Cornelio y Reina.
0: Ajá.
1: Te vas, ángel mío.
0: Te vas, ángel mío.
1: Uh-huh.
0: Claro, con mucho gusto. ¿Cuál es su nombre?
1: Y uno con Los Caminantes, ¿ok? Inolvidable.
0: Inolvidable.
1: Ajá.
0: Claro, con mucho gusto. ¿Cuál es
1: el
0: nombre?
1: De parte de José Manuel, Godoy Ramírez.
0: José, Josué Manuel. ¿Desde dónde, Godoy Josué?
1: Ramírez.
0: ¿Desde dónde? ¿Nos escucha?
1: Melchor de Mencos.
0: Melchor de Mencos. Saludos hasta allá.
1: Por favor.
0: Claro, con mucho gusto. Gracias por llamarnos. Me encanta, sí, me encanta, sí. 2:20 p.m. Ya volvemos.
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la tarde con 33 minutos. Y les pregunto, querida audiencia, ¿a quién le enviamos un detalle musical en este momento? A veces una dedicatoria en la radio es el impulso que alguien necesita para terminar su jornada con una sonrisa. Así que díganme el nombre de esa persona especial y el tema que quieren dedicarle, para que hagamos de este jueves algo inolvidable para todos. Y justamente tengo una dedicatoria aquí anónima. Una dedicación con la canción de Los Temerarios, Que se junten nuestros brazos. Va dedicado a una persona con inicial G y C. ¿Quién será? No sabemos. Pero vamos a escuchar la canción en este momento.

0: 7:37. Y vamos a escuchar el siguiente audio.
1: Hola, hola Carlita, muy buenas tardes nuevamente aquí solicitándole la canción de los mismos, Se fue mi paloma, por favor, le saluda César de Italia nuevamente, bendiciones.
0: Claro, con mucho gusto, gracias por sintonizar.

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0: tarde con 45 minutos. Ya estamos de vuelta.
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0: Y es momento de complacer a Rolando, que nos sintoniza desde Sayache.
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0: También a Josué, a don Josué, que nos sintoniza desde Menchor de Mencos.
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0: Primero vamos a escuchar Te Vas, Ángel Mío. Luego, Inolvidable de los Caminantes. Aló, buena tarde.
2: Buenas tardes, Carlita.
0: Buenas tardes, ¿con quién tengo el gusto?
2: Aquí te habla Juan José Guillermo de San Cristóbal.
0: Juan José desde San Cristóbal.
2: San Cristóbal, Verapaz.
0: Gusto saludarlo.
2: Gracias, igual.
0: ¿Qué nos cuentan esta tarde?
2: Ya que fue complicar con una melodía.
0: Ajá, dígame cuál es la canción.
2: Parece como con las palomas, es que la niña compromiso.
0: Una de las palomas.
2: Me creo que es la paloma, no sé si el hombre de que canta esto.
0: De acuerdo, gracias por sintonizarnos.
2: Ya, mi canción.
0: Muchas gracias.

0: tarde con 53 minutos. El tiempo avanza. Y antes de ir con más complacencias, hoy les propongo un desafío para que lleguemos a casa.
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0: ¿Para cuándo lleguemos a casa? Dejemos el celular a un lado mientras cenamos con la familia. La razón.

0: 2:58 PM.
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0: Y vamos a escuchar el siguiente audio.
2: Buenas tardes, señor Carla. Aquí le saludo don José Alberto. Solo para molestarle, una canción de los Tigres del Norte. Hijo, escuche este consejo. El título de la canción es para saludar a doña Estela. Y pase buena tarde. Y para usted, un saludo también para los demás amigos. Gracias.
0: Muchísimas gracias, don José Alberto. Bendiciones para usted y para doña Estelita también.

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1: 15 horas en punto.
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tarde con 8 minutos y llegó el momento de compartir la frase de esta tarde. Si el día de hoy no salió como usted esperaba, no se castigue con el pensamiento. Mejor dele un abrazo a su alma y confíe en que mañana será un nuevo inicio. No somos máquinas, somos seres humanos que sienten y también se cansan. Si algo quedó pendiente, no deje que les robe la calma de este atardecer. La idea es que suelten lo que no pueden cambiar y se enfoquen en descansar para que mañana su fuerza sea doble. Así que valoren su esfuerzo porque llegar hasta aquí valió la pena. Cada vez. Vamos a escuchar la siguiente canción de Marco Antonio Solís, ¿Dónde estará mi primavera? Saludando a don Juan José. Y también a todos los que nos sintonizan allá en Sechactí, Fray Bartolomé de las Casas. También para don Emilio que nos sintoniza allá en Chazaquil.

0: 3:17 p.m.
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0: Y les pregunto, ¿a quién le enviamos un saludo de ánimo en este atardecer?
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0: Tal vez alguien que todavía está trabajando o que se siente un poco cansado. Pidamos ese tema musical que le va a levantar el espíritu.

0: las dos canciones.
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0: Luego, Los Tigres del Norte, Un día a la vez. Saludando a don José Torres, allá en Las Pacayas. Saludos y bendiciones.

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0: 7:28 aquí en Atardecer Musical.
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0: Un saludo para don Pablo, que nos sintoniza desde San Juan, Zacatepeque. Él nos solicita la canción de Los Caminantes, Cobardemente. Un saludo también para don Roberto Chuncal, que nos sintoniza allá en Cantón Las Casas. Gracias por sintonizarnos. Él nos solicita la canción de Los Tigres del Norte, Jefe.

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0: 7:43, ya estamos de vuelta.
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0: Y les digo, antes de que la tarde culmine, pensemos en tres cosas buenas que nos pasaron hoy.
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0: Aunque hayan sido pequeñas. La explicación es que enfocarnos en lo positivo nos ayuda a que tengamos un descanso más profundo. Hagamos de la gratitud un hábito para que siempre vivamos con el ánimo en alto.

tengo un mensaje y dice, compláceme con una mi música. Dice, por acá, mi última caravana, aquí te escucho en Sacanijá. Soy Amalia, dice por acá. Cada vez que no... Saludos y bendiciones para Amalia. Y claro que sí, la vamos a agregar.

0: 30 minutos. 10 minutos y puntualizamos las 4 de la tarde.
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0: Y es momento de saludar a Carolina, que nos sintoniza allá en Tactic. Bendiciones, Carolina.
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3 de la tarde con 55 minutos. Y por acá tengo un mensaje y dice: hola, buenas tardes, amiga Carla. Aquí te estoy escuchando en Aldea Najtilibaj, San Cristóbal, Verapaz. Soy Luis Lengua Lim. Saludos para la familia Lengua Lim. Compláceme con una música enamorada de ti, de Los Temerarios. Claro que sí.

Cuando la pasamos bien y estas dos horas se han ido como un suspiro. Concluimos nuestro espacio musical de este jueves 14 de mayo con la satisfacción de haberles acompañado en cada kilómetro de su camino. Agradezco que siempre nos escuchen y es una bendición ser esa voz que les lleva un poquito de alegría. Yo sé perder. Me retiro de la cabina de la 107.9 FM, pero me quedo con el afecto que me envían en cada mensaje. Vayan con cuidado, busquen el descanso y amen a los suyos. Me voy muy feliz de haber estado con ustedes. Los espero mañana para el gran cierre de semana. Soy Carla Cucul, deseándoles una tarde llena de luz y mucha bendición. Hasta mañana.

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5: 16 horas con 2 minutos.

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10: 17 horas con un minuto.
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10: 17 horas con 3 minutos.
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Gans Jal, ¿cómo eres? Me complace con el taco así, soy Marco Tulio de... Soy Marco Tulio de Lancetillo. Acá te estamos escuchando, hay mucho calor, dice nuestro amigo Marco Tulio. Bajra Vingil, Tacuacín, saludos y bendiciones. Aquí también mucho calor, bendiciones, Quique. Saludos, Quique. A banana gran Juan Cole, que en la Quique. A banana, mamá, no puedo con ella. A banana, que... Y a Limarimba, Nakakam Chakere, Limarimba Orquesta. 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La Canales, la Bodega. 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Kawa Roberto, Kawa Carlos, Chisconile, Black Tactic, San Cristóbal, Togaranza, Chena Colombia, Sulchen, Barco y Cuali, Tienda, La Reforma, Taquecha, Escuela, Reforma, Guayabé, Togaranza, Cuisas, Colombia, Sur, después un canal Maribel, Chicuechi, Tijoquecha, Ilusiones, Guayabé.

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Muy buenas tardes, don Chino. Sácame por favor de complacerme con algo de la Ecos Manzanero, porfa. Cualquiera de la Ecos Manzaneros. Aquí lo escuchamos en Talpe. Familia Cárquemo.

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0: Si cuál vi.
1: Vamos, finalmente, ya tengo que ir con usted. Yo no sé cómo ven que es.
0: Ahí el chole, ¿qué le harán?
1: Bueno, pues, ¿qué hace con Víctor? Un equipo, ¿eh?
0: Adiós, buen Dios, él y como un tocarán son de yo, checa, vinquil. Ahora, ¿qué se vale y se pasa como en eso?

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1: 17 horas con 40 minutos.
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2: alo don Victor, buenas tardes.
1: Buenas tardes,
2: aquí lo saludamos en San Vicente,
1: en San Jorge,
2: aquí San Vicente, San Amador.
1: Ah, dígame, cuénteme.
2: Podría conversar con la San Pedrana ahí.
1: Con una la San Pedrana, vamos a buscar la San Pedrana.
2: Juanita, mi amor.
1: Vamos a buscarle la San Pedrana.
2: Le agradezco mucho.
1: Vaya, con mucho gusto. Tocarán, yo que es pasar las espas de alma San Pedrana. Amanan, jocana, cuisquiele, caloya, cabireli, ecos manzanero, malagmaji. Cana Albertina, cuaye, mi primer amor, la gran manzana.

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Saludos para mi querida madrecita María Irene Pop Oshom. Para mis hermanos José Luis, Silvia, Adela, lo estamos escuchando en San Pedro Cachá, Alta Verapaz, favor de complacer con María Elena, gracias. Feliz tarde. Onche Ignaciarín, buena tarde, una melodía con alma sanpedrana, por favor, siempre en sintonía de Gerardi Estéreo. Valdésere, ¿cómo es? Abanán, Cuayelis, María, María Elena. Abanán, Yoko, ¿quién es? Yoko, Shrakpal, ¿cómo es? Ligoná, la Cuayé. Valdésere, Nacnaco, Erochpení, Valdésere, Nacnacabiqui. Valdésere, Gerardi Estéreo, Ale Radio. Yoko, Shrakpal, ¿quién es?

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5: 18:02.
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